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0: Que sí, iniciamos con esta pachangona, con esta fiesta, con esta party. ¿Mande? 6 de la tarde con 6 minutos. Buenas tardes. Buenas tardes. Saludos a toda la bandona acá, sintonizándonos al buen Chava Flores Jiménez, originario de Rivera Mantal, municipio de Chiapas de Corzo, Chiapas. Arre con la que barre. Bueno, ya de tanta loquencia. Por acá, saludos a toda la bandona que anda sintonizándonos. Viene el siguiente tema. Vámonos con el Bebeto, mi persona favorita. 6 de la tarde con 7 minutos. Te saluda tu servidor DJ Mingaxo. O sea, sea tu servidor DJ Mingo. Va. Sobres. 961-61-509-90.
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5: 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Son las 6 con 11 minutos.
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Y bueno, esta rola va para el señor... Aguántame. Va para el señor Chava Flores Jiménez, original de Rivera Matán, municipio de Chiapa de Corzo, Chiapas. Que dice, arre pariente. Ahí viene Antonio Aguilar, el cantador. 6 con 13, súbele 5.43.

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3: Soñador eterno in the house. Ah, no, ¿verdad? Soñador eterno, ahí viene Intocable. 6 de la tarde con 17 minutos.

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6: Son las 6 con 25 minutos.
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5: Máquinas, hermanos, es sábado 11 de julio del 2026. Y luego, obviamente, pues ya son las 6 de la tarde con 26 minutos. Vámonos con el Tiburonation. Remix. La mezcla, maestro.

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5: Son las 6:31.
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1: Son las 6 con 40 minutos.
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3: Evoluciona y con ella también cambian las formas de engañar a las personas. Hoy, una simple oferta de trabajo o la solicitud de una cotización puede convertirse en el inicio de una extorsión cuidadosamente planeada. Lo preocupante es que estas estrategias ya no dependen únicamente de amenazas directas, sino del miedo, la desinformación y la manipulación psicológica. El caso que advierte la Fiscalía Antisecuestro es una muestra de ello. Profesionistas son contactados para realizar un supuesto trabajo y posteriormente citados en lugares apartados. A partir de ahí comienza un montaje en el que los delincuentes aprovechan el aislamiento de la víctima para hacerle creer que está en manos de un grupo criminal y obtener información personal que les permita extorsionar también a sus familiares. El objetivo no siempre es privar de la libertad a una persona. En muchos casos, basta con sembrar el pánico para que las víctimas compartan datos sensibles o para que sus familiares, convencidos de que enfrentan un secuestro, entreguen dinero sin verificar lo que realmente está ocurriendo. En este contexto, la prevención resulta tan importante como la persecución del delito. Desconfiar de ofertas poco claras, verificar la identidad de quien solicita un servicio, evitar acudir en solitario a lugares aislados y mantener comunicación constante con familiares o colegas son medidas que pueden marcar la diferencia. Hasta el siguiente comentario.
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1: Son las 6 con 43 minutos.
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¿Qué onda, mi Dani? ¿Cómo andamos, hermanote? Oigan, por cierto, el día de mañana andará cumpliendo años nuestro queridísimo hermano, el buen Donny. Ese Dani que anda ahí al pendiente de toda la banda locochona que entra por acá. Así que, mi queridísimo Dani, pásatela súper chido, pásatela súper genial en compañía de todos tus seres queridos. Yo creo que vas a festejar desde hoy, ¿va, hermano? Así que, ya te las sábanas, ¿pa' qué cobijas? Un abrazo, muchas buenas vibras, hermano. Y bueno, que vengan muchos años más. Este y otros, y otros, y otros, y otros, y otros, y otros, y otros. ¡Pásale súper chido, mi Dani! El buen Daniel, cumpleaños, un año más de vida. Uno de nuestros guardias chidos, buena onda de acá. Así que pásala genial, hermanote. Muchas felicidades adelantadas por mañana.

también voy a aprovechar, porque el día de mañana es el día del abogado. Así que muchas felicidades a todos los abogados que andan escuchándonos. Especialmente para ti, Teresita hermosa. ¡Muchas felicidades! Pásala súper chido. Ya lo saben, mañana nada de que hazme este oficio que necesito. No, no, no. Mañana es pura felicitación para ellos, ¿eh? A todos mis abogados que andan por acá. También, por cierto, por ahí el buen Marcos Albores andará por acá. ¿Qué onda, mi Marcos? Por acá sintonizándonos toda la banda locochona. En el grande 90.3 FM. Más que no anda por acá conectado todavía, ¿verdad? Pero bueno, ahí el buen Marcos Albores, ahí le mandamos sus saluditos. Pásala super chido, hermanote. A través de la grande 90.3 FM. Vámonos entonces con esto que viene a cargo de...

Ahí está mi Marcos Albores. Muchas felicidades, hermanote. Muchas felicidades, ¿eh? Ahí andamos, tirando barrio, carnal. Y para toda la banda que anda escuchándonos como siempre todas las mañanas y todas las tardes. Para estos abogados que andan escuchándonos, muchas felicidades. Y por supuesto para ti que andas en conexión siempre también, en las madrugadas, en las tardes. Gracias por andar conectados con nosotros.

hablando de la vida chida, buena onda, porque era el buen José Omar Fierros Pascasio, ahí tirando barrio con el buen vato locochón, el buen Ginero alias el Palagua. Muchas saludos, hermanotes.

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1: Vámonos con Café Tacuba y es lo que dice. ¡Ay, amor divino! No, ¿eh? Oiga, por acá vamos a saludar a la bandona que nos escucha ya en La Raiza. ¿Qué onda, hermanos? Ahorita le ponemos su rolita, ¿eh? Ahorita les ponemos su rola. El buen Oscar. Oscar, sintonizándonos. 6:53.

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3: ¡Vámonos con la mezcla, maestro! Oigan, obviamente que es sábado. Ya es sábado 11 de julio del 2026. Andamos en el prefestejo de todos los abogados.

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4: Son las 7 con un minuto.
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15: Vámonos con Exterminador. Y esto que dice, lanzado en el 2001, te estamos hablando de nada más y nada menos que del álbum Reunión de Dogos. Digo, Reunión de Perrones. Y obviamente desde Guanajuato para todo el mundo. Desde Guanajuato, Nanzal, nacidos en 1992. Aquí te presentamos a Exterminador. Lo mejor que me pasó en La Grande 90.3 FM, ¿a poco no? 7:04. 7 de la noche con 4 minutos. Buenas noches.

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1: Y con este saxofón chido, buena onda, vámonos con Pepe Aguilar. Esto que fue lanzado en el año 2000, en el año 2000, bajo el álbum Lo Grande de los Grandes, a través de La Grande 90.3.
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1: 7 con 7.

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6: Son las 7 con 11 minutos.
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Sí. Oigan, y con esta rolota voy a mandar saludos a toda la bandona locochona de... A todos ellos que andan escuchándonos a través de la grande 90.3 FM, el Club de los Carnalians ya se conectaron, ¿eh? Aquí anda el buen Arnold, el buen Sonrix, el Botón, el Chamber, el Felipe, el Genórimo, el Maquiavélico, el Martin Siskis. También anda conectado el buen Peter, el buen Cachorro. No, toda la bandona que anda sintonizándonos, ¿eh? Así que ahí le mandamos un super mega saludos a través de la grande 90.3 FM. 7 de la noche ya con 12 minutos, ¿dónde andan? Aguas con el golpe traidor, los Sailors.

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4: Son las 7 con 18 minutos.
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5: Saluditos ahí, mi compa Mingo ahí. Saluda a toda la bandocha que ya pues no sé dónde anda, que no se anda reportando ahí. A mi compa Barrabás de la 449. Ahí a mi compa Cachorro que ya nada más iba a subir y se iba a ver el partido de Argentina por ahí, la 127.05. Y ahí para mi compa Macabélico de la 44.1. Creo que es la que anda ahorita mi compa. Ya ni sé ni qué carro de ese Maquiavélico. Saluditos ahí, Mingo. Saludos ahí de parte de la 446 que aquí anda en frecuencia. Saluditos ahí, mi compa Mingo ahí, saludos.
3: Vámonos con ese tema que, bueno, nos llega un mensaje que dice que esta canción es especialmente... especialmente, aguántame tú, Favela. ¡Aguántame, Favela! El buen Josh Favela viene a continuación porque esta canción es dedicada especialmente para Daisy Magali. Le quiere dedicar la canción de Josh Favela. Eso y más. Y por ahí está escuchándonos completamente en Vivaxo de parte de su esposo, el buen Felipe Ferdé. ¡Ánimo, mi buen hermano! Dice que la quiere y que la ama mucho y que siempre está en su mente y corazón.
6: Te lo

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4: Si ya te la papitas, ¿pa' qué sabritas? Dice un famosísimo dicho. La otra que dice la mera velita del pastel, o como dicen por ahí, no le dé juguete al niño porque se alegra. Y pues hoy el niño va a tener felicidad, porque hoy estamos desde la Plaza de Toro San Roque, el día de hoy, donde se va a presentar nada más y nada menos que ¡Viva México Exterminador! Llega el día de hoy a esta hermosa ciudad capital Dulce Gutiérrez desde la Plaza Toro San Roque. Recordarles que todavía están a tiempo, vamos a tener un show increíble, pero para ello está mi queridísima Jessy García. Jessy, Diemingo, te mando un beso, abrazo también, mi Diemingo, para que no te me pongas el oso, como el oso, así que te mando un fuerte abrazo. ¡Qué rollo con el pollo asado! Y Jessy García, ¿cómo estás? Buenas tardes, buenas noches ahora.
5: ¿Cómo está para toda la gente que se conecta a través de la TG 90.3, la grande? ¿A poco no? Muy entusiasmados, muy nerviosos también y muy entusiastas el día de hoy, porque venimos con todo el equipo de Radio Núcleo a echar la fiesta. Ya es fin de semana, sabadito alegre, y qué mejor que con estos grandes que se presentan en el escenario de la Plaza de Toro San Roque el día de hoy. Así que todavía están a tiempo para todas aquellas personas que ya adquirieron su boleto, que ya tienen boleto en mano. Bueno, déjenme decirles que estamos todavía a tiempo para que se vengan bien guapetones. Recuerden venir lo más cómodos posibles, porque vamos a bailar, vamos a cantar, vamos a echar por ahí el debraye. Así que en esos momentos pues te vamos a invitar, porque previo a esto pues van a haber más grupos en el escenario para que no te puedas perder ningún solo detalle de este gran evento. Y recuerda, a través de la TG 90.3 vamos a estar llevando a cabo todos los pormenores, el previo, durante y después de este gran concierto que tenemos aquí en Tuxtla Gutiérrez. Una talla increíble de estos chicos que vienen y lo van a dar todo en el escenario, y por supuesto también ahí taconeándole el sombrero, bueno, todo el outfit perfecto. Vienen desde parejas, familias, de verdad es que es increíble ver a cada uno pues entusiasta y muy contentos, porque sabemos que el día de hoy vamos a disfrutar de este gran concierto aquí en la Plaza de Toro San Roque. Para las personas que nos están escuchando y dicen, híjole, ya no alcancé acceso, no tengo boleto, bueno, pues en un ratillo más les vamos a dar la información para que ustedes sepan si todavía hay boletos en taquilla, si ya no hay, cómo ustedes pueden hacer para que vengan a este gran concierto, mi querido Rino.
4: Oye, y la verdad es que Exterminador, una agrupación con tanta trayectoria, como bien lo saben, ahí otra vez de la grande, y bueno, todas las canciones tan reconocidas a nivel internacional. Si yo les mencionara la fiesta de los perrones, si yo les mencionara también la de entre, bueno, no lo voy a decir, ¿verdad? Pero entre Sniff y Sniff, esas rolotas que tienen también, nos tienen envidia, porque saben que nos queremos. De igual forma, Las Monjitas, que es uno de los clásicos corridos, todas las canciones románticas, cumbias. Oye, y también, yo sé que no tiene nada que ver la fecha, pero justamente Exterminador tiene una de las canciones navideñas más reconocidas, como es la del Baile del Santa Claus. ¡Wow, wow, wow! Ojo, es Exterminador, o sea, es que mira, o sea, son una agrupación que ya son un emblema y son íconos de la música regional mexicana. Sí, mira, por eso te digo, el de Las Monjitas, ya sin duda, que hasta, ¿te acuerdas que hasta le hicieron que salió la monja en los juegos y todo eso? Pero si te pones a pensar en sí, todo sale de una canción de Grupo Exterminador, porque ya son una agrupación bien consolidada, son íconos de la música, como se los decía. Si tú empiezas a mencionar, dame artistas ejemplares del regional mexicano, ahí está la agrupación que es Exterminador. Pero bueno, Chapulín, ¿cómo estás? Qué gusto saludarte.
6: Hola, Rinosaurio, buenas tardes. La verdad es que yo estoy, mira, muy emocionado desde la mañana, como que ya había afinado la garganta, porque sabía que esta tarde iba a estar fenomenal. No, es que sí, en la mañana estaba con ellos, ahorita voy a estar también otra vez con ellos, aunque no lo creas. Bueno, para la gente que está escuchando ahorita y se pregunta a qué hora va a llevar a cabo este evento, en punto de las 7 de la noche, aún es a tiempo para que tú puedas venir, ya que también, como hace rato tú mencionaste, que habrán show especial, porque estará aquí con nosotros Lindsay Borrás, aparte Los Elegantes, con un show increíble que tú no lo puedes dejar pasar. También estará Banda 5 Puntos y Los Recargados. 5.5, así es, para que ustedes vengan el día de hoy, sean partícipes, vengan a disfrutar, a bailar con toda la familia, porque es un evento para toda la familia. La verdad es que yo siento que los papás, más que nada, bueno, en mi caso, por ejemplo, yo me crecí escuchando a Exterminador y gracias a mi papá, pues sé algunas que otras canciones.
4: Mira, y es que sí, te digo, son internacionales, son íconos de la música regional mexicana y como mencionaste, las diferentes agrupaciones, básicamente vamos desde la música norteña, desde el, lo que son las canciones para poder pistear, además en esto que es un sabadrink bien rico, ya llovió, fresquecita la tarde-noche, ya la noche, y de igual forma, la banda 5.5 que viene desde Guadalajara, Jalisco, bueno, pues mencionarlo, van a tocar que los sonecitos, que las cumbias, alguna que otra canción también, de repente así para despechados, pero para poner el ambiente, que ahorita se ha puesto muy de moda también esta parte que el guapango, ¿no? Que de repente escuchas el pistolero, que el sinaloense, que escuchas la ilusión 98 y ahorita con la de jalan, jalan, tan taran, tararara. O sea, también, o sea, que te das cuenta cómo el regional mexicano está causando mucho emblema y pues bueno, para que se den cuenta, hoy va a ser una fiesta para todo gusto y la mera cereza del pastel, la mera velita del pastel va a ser Exterminador.
6: Así es, déjense venir con las botitas, con el sombrerito, ese outfit perfecto para que toda la gente disfrute. Ya te vi bailando, ya te vi disfrutando, más al rato vas a ser mi pareja de baile, ¿va?
5: ¡Ay, claro que yes! Yo vengo con toda la actitud y bueno, venimos con también las chicas preciosas, que al rato les vamos a presentar, que no le van a oír tampoco el micrófono, pero en un rato más las vamos a presentar y van a decir, ¡ay, quiénes! Son otras bandidas que están el día de hoy conmigo y me las traje. Claro que sí, están bien guapetonas, vienen con sombrero, bota y bueno, vienen buscando ya el ranchero ideal para ellas. Así que nos vamos a ir rápidamente con más de la programación gracias a DJ Mingo, que está en cabina transmitiendo completamente en vivo a través de la TG 90.3, La Grande. ¿A poco no?
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1: Bueno, ya que andamos hablando nuevamente, nada más porque se presentan hoy ahí en la Plaza de Toros. ¡Vámonos con Exterminador! Esta rola del Chupacabra es la que te faltó, mi buen tío Moshas. Allá el buen... ahí está, mira.

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2: Son las 7 con 38 minutos.
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12: Con cemento, una llanta, una cubeta, una silla o una cadena sobre el pavimento. La escena es común en distintas zonas de Tuxtla Gutiérrez, donde algunas personas apartan espacios de estacionamiento en la vía pública como si tuvieran dueño. Sin embargo, esta práctica está prohibida. De acuerdo con el reglamento de tránsito y vialidad, colocar objetos para impedir el uso de un espacio de estacionamiento constituye una falta administrativa, por lo que las autoridades pueden retirar los obstáculos e imponer sanciones que pueden rebasar los 3.200 pesos. Es importante señalar que los agentes de tránsito están facultados para retirar llantas, cubetas, piedras, cadenas, botes y cualquier otro objeto utilizado para apartar lugares en la vía pública, además de levantar la boleta de infracción correspondiente. En algunos casos, estas acciones generan inconformidad e incluso agresiones verbales hacia el personal. Ante esta problemática, es importante que la ciudadanía reporte este tipo de situaciones a la Policía de Tránsito Municipal o a través del 911 con el fin de que las autoridades intervengan, retiren los objetos y garanticen el libre uso de los espacios de estacionamiento en la vía pública. Hasta el siguiente comentario.
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0: Ay, nomás, mis hermanos, vámonos con ese saludo. Dice: buenas tardes, Mingo. Qué alegría escuchar tu programa, porfa. Una rola de los Guardianes del Amor. Palabras tristes. Ay, nomás. ¿Cómo es, mi queridísimo hermanote?
1: Teresas, no.
0: Y esta petición se va directamente hasta la Raizar. El buen Oscar escuchándonos completamente en vivo.
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0: Súbele, pues, mi hermano. El buen Oscar hasta la Raizar. 7:44, ya viene la mezcla, maestro, hermanos, ¿eh?
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1: Señoras y señores, seguimos transmitiendo completamente en vivo a través de la TG90.3, La Grande, ¿a poco no? Y así de grande va a ser este gran escenario, este gran espectáculo que vamos a tener aquí en la Plaza de Toros San Roque el día de hoy, esta noche que se hace presente este gran grupo. Pero antes, a toda la gente que nos está escuchando en este preciso momento y dicen, ya vamos en camino y es que la verdad nos agarró la tarde, no se preocupen, todavía están a tiempo. Recuerden que tienen que preparar ese outfit perfecto, vénganse lo más cómodo porque vamos a bailar, vamos a cantar, vamos a brincar, vamos a echar el merequetengue. Y bueno, mi querido Fer, la verdad es que esto es un buen augurio, la verdad es que estamos muy emocionados por poder ya presenciar a este grupo en escenario.
2: Así es un plan perfecto para el día de hoy, sábado. Si tú no tienes, por ejemplo, dónde vas a ir y dices, quiero salir, quiero bailar, quiero cantar, fíjate que el día de hoy sí, aquí estará Exterminador en Tuxtla Gutiérrez. Y aparte, un show antes de que lleguen ellos para que podamos cantar, bailar y corear cada una de las canciones. Así que sí, aún es a tiempo para que tú vengas el día de hoy a disfrutar de este super evento, en el cual nosotros también le estamos pasando padrísimo. Ya estamos afinando la garganta, ya estamos aprendiendo todas las canciones de inicio a final. Y es que no estamos solos, claramente, estamos súper bien acompañados. Está aquí Aline, también está aquí Gloria, el licenciado Silvestre, que claro, están como apoyo para que nosotros podamos estar, pues obviamente, disfrutando de este súper evento que ya en breves momentos dará inicio.
1: Así es, pero antes para todas las personas, ¿se acuerdan que en el primer bloque les dije que les iba a mencionar que si todavía pueden encontrar accesos? Ya sabes, como buen mexicano a veces dejamos las cosas al último y dices, híjole, ya me dieron ganas de asistir, ya me dieron ganas de ir, ya me dieron ganas de echar la fiesta. Bueno, pues, ¿qué crees? Todavía tenemos accesos de todas las zonas, ¿eh? Pero vuélale, porque esto se puede terminar, mira, en un abrir y cerrar de ojos. Así que todavía contamos con accesos en taquilla para todas estas personas que a lo mejor ya asistieron, ya están dentro de la Plaza de Toros San Roque y dicen, híjole, me cayeron los sobrinos, me cayeron mis compadres, lánzate en este momento, tráetelos porque todavía hay accesos en taquilla para todas las zonas. Pero como bien comentabas, mi querido Fer, va a haber un gran show de cada uno de los grupos que se presentarán en el escenario antes de poder presentar, obviamente, a Exterminador. Y es que también vamos a tener la presencia de Lizzyn Borrás, que trae un showzazo increíble. No les puedo decir de qué se trata, ¿verdad? Sino que ya durante el concierto vamos a estar platicando, porque de verdad trae un gran espectáculo, así como también Los Elegantes, Banda 5.5 y Los Recargados. Esto, señores y señores, se va a poner buenérrimo. Así que lo único que te puedo decir es que te lances de volada y siempre en cada concierto, que recomiendo a todas las chicas guapas, preciosas, que acuden a este tipo de conciertos, lo que les voy a recomendar es que traigan una bolsita muy pequeña, una crossbody si se puede, lo más esencial, porque ya saben que en la entrada hay una revisión por protocolo, ¿ok? Entonces, no queremos que de repente ya les quitaran el desodorante en aerosol, ya les quitaron algún perfume. Entonces, miren, lo más esencial, la verdad es que aquí todos vamos a sudar, todos vamos a reírnos, así que por eso no te preocupes. Ya saben, chicas, lo más cómoda que puedan, una bolsita muy pequeña y algo muy práctico. Y pues bueno, los varones guapérrimos, oliendo rico, por favor, embotados, con sombrero, porque Rino ya viene con el outfit perfecto para esta noche.
3: Ya, listísimo, ya nada más falta, yo digo que... No, falta la muchacha nada más, ¿verdad? Lo único que falta y ya con eso, y el caballo, y las espuelas, y lo demás. No, pues ya ahorita ya tenemos que ir, dime amigo, te mando un fuerte abrazo a toda la gente para que si viene en camino, pues bueno, todas sus precauciones, vénganse para allá, todavía hay accesos, vénganse a disfrutar, esto apenas está por comenzar, así que todavía hay chance para que vengas a darte una vuelta y disfrutes de este fin de semana, de esto que es el sábado, que la, mira, así como siempre lo he dicho, si ya te la papitas, ¿para qué sabritas? Si ya te la taquis, ¿para qué sabritas, mijo? Así que nada más de bolón, pim, pones un muñeco muy guapo de cartón, lánzate volada y vas a ver cómo te vas a pasar con Toño, Pepita y Flor, con Toño y Lupe, papaya.
1: Oigan, y acá adentro, las botanitas, que por supuesto no pueden faltar, y esos bebidros hidratantes. Así que nos vamos, regresamos con más de la programación a través de la TG90.3, La Grande. ¿A poco no?
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4: Son las 7 con 53 minutos.
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5: Son las 7 con 55 minutos.
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6: Bueno, ya me lo voy. Gracias, mis hermanos. Que tengan una excelente noche y se quedan con Notinúcleo en la tercera emisión. Y, por supuesto, aquí va a andar el buen Toñis. Hasta las 12 de la noche. Adiós. Ahí nos guachamos. Saludamos el lunes a las 6 de la madrugada. Y mientras les dejo una mezcla, maestro. Ahí nomás para el gasto. Ahí ya alcanzamos a echarle la buena mezcla, pero bueno. Ahí estaremos ya con esta mezcla y este remix para todos ustedes. 7 de la noche ya con 56 minutos. Adiós. DJ Mingo estuvo contigo.

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3: Chiapas registra 306 incendios forestales y más de 37 mil hectáreas afectadas. Falta de intérpretes certificados vulnera la justicia para indígenas en la entidad. Vulneran los derechos de las comunidades indígenas. El 42% de los detenidos no cuenta con un intérprete durante su proceso legal. Reporta la Secretaría de Salud Federal 36 muertes y 1,150 afectaciones médicas en lo que va la temporada de calor. Supervisa la Secretaría de Gobernación un puesto de mando de la Alerta Nacional de Búsqueda Inmediata. Estados Unidos lanza la tercera ronda de ataques contra Irán tras el cierre del Estrecho de Hormuz. En temas deportivos, Inglaterra vence 2-1 a Noruega, termina con su sueño mundialista y ya está en la siguiente ronda, mientras Argentina lleva la delantera con un gol ante Suiza en los cuartos de final de la Copa del Mundial 2026.

0: ¿Qué tal? Buenas noches. Les saluda en esta tercera emisión de Notinúcleo Elena Zúñiga, ya en este sábado 11 de julio, con temas pues relevantes que se han suscitado a lo largo de las últimas horas en la entidad chiapaneca y por supuesto también alrededor del territorio nacional y del mundo. Y por supuesto también le tendremos los detalles de cómo va esta Copa Mundialista 2026, ya con estos últimos boletos que se están definiendo para el pase a las semifinales del Mundial. Y pues ya en su etapa prácticamente final en esta semana, recordemos que el próximo domingo 19 de julio concluye esta justa mundialista y pues ya se están repartiendo los últimos boletos. Justamente en estos momentos se está pues realizando el duelo entre Argentina y Suiza, donde pues el conjunto albiceleste lleva la delantera por un gol ante pues seleccionado suizo. Y pues más adelante le tendremos todos los detalles también de cómo se vivió el partido entre Inglaterra y Noruega. Pues desafortunadamente ya Noruega ya quedó fuera de los cuartos de final tras caer ante el conjunto inglés. Pero pues Gerardo Gómez nos tendrá todos los detalles en un momento. En tanto, los invitamos a que nos sigan a través de nuestras plataformas digitales, Facebook, X, Instagram y YouTube, donde nos encontrará como Notinúcleo, así como en nuestras páginas www.notinucleo.com y www.radionucleo.com para escucharnos en vivo y encontrar la información que a usted le interesa. Arrancamos de lleno con la información y es que hoy es el Día Nacional del Combatiente de Incendios Forestales, una labor noble y a la que se entregan cientos de hombres y mujeres. Alejandra Orozco, tú nos tienes los detalles.
1: Desde 2014, cada 11 de julio se conmemora el Día Nacional del Combatiente de Incendios Forestales, hombres y mujeres que se juegan hasta la vida con tal de proteger el medio ambiente y evitar daños tanto a la flora y fauna como a la sociedad.
2: Para mí, el ser combatiente de incendios forestales significa traer a mi vida primordialmente una experiencia que no tiene comparación, ya que pues es estar trabajando con fuego, con cosas bajo las que no tienes un control como tal, pero siempre estar buscando una estrategia para poder lidiar con lo que tú vas a enfrentarte.
1: Entonces, y es que Chiapas ocupa el sexto lugar en incendios forestales a nivel nacional, sobre todo es en temporada de estiaje cuando aumentan los siniestros y así también el riesgo que corren, por lo que necesitan estar en constante capacitación y mejores condiciones.
3: Me gusta combatir incendios forestales, pero saber cómo combatirlos, cómo llegarle al incendio, no meter, hacer líneas retiradas para meter de contrajuego, no llegarle de a tiro al cuidar a nuestra gente, que no vaya a meterse nomás así a las barrancas o esto. El chiste es, sí, saberlos combatir los incendios.
1: También es una fecha para recordar a quienes han perdido la vida en labor, como Alexander Vázquez, elemento de protección civil del Parral, quien falleció el 22 de mayo luego de sufrir heridas y quemaduras graves mientras combatía un incendio. Una labor muy noble, pero de mucho sacrificio para los hombres y mujeres que se dedican a ello. Felicidades a todos y todas los que se dedican a la conservación a través del combate de incendios forestales. Para Notinúcleo, Alejandra Orozco Ardínez.
0: Gracias, Alejandra. Y justamente en el marco del Día Nacional de los Combatientes de Incendios Forestales, se informó que Chiapas se ubica entre los estados más afectados por el fuego en el 2026, acumulando más de 37,000 hectáreas siniestradas, principalmente de hojarasca y vegetación herbácea. A nivel nacional, la entidad ocupa el cuarto lugar en número de incendios y el sexto en superficie afectada. Para combatir estos siniestros se han requerido cerca de 22,000 días persona en un esfuerzo conjunto entre dependencias federales, el gobierno estatal, ayuntamientos y voluntarios. Pero pues dejando de lado los incendios, lo que también está presente en la actual temporada son las lluvias, y con la llegada de las precipitaciones también se ha elevado el riesgo de enfermedades estomacales. México ya suma más de 121,000 casos en menores de 5 años. Alexander Pérez, tú nos tienes los detalles.
4: La llegada de la temporada de lluvias y los cambios habituales en el clima traen consigo un incremento en el riesgo de enfermedades diarreicas agudas en la población. De acuerdo con expertos de la UNAM, la contaminación de agua y alimentos, junto con la mayor circulación de virus gastrointestinales, favorecen un entorno propicio para la aparición de estos padecimientos. La Organización Mundial de la Salud reconoce a las enfermedades diarreicas como una de las principales causas de afección y mortalidad en menores de 5 años. No obstante, cualquier persona puede padecer sin importar la edad. Según datos oficiales de la Secretaría de Salud, hasta comienzos de 2026 se habían contabilizado 121,510 casos en niñas y niños menores de 5 años, lo que confirma la magnitud del reto. El aumento de este padecimiento obedece tanto a la contaminación del agua potable y los alimentos como a la facilidad con la que los virus gastrointestinales se difunden en espacios cerrados y concurridos. Entre las recomendaciones más relevantes está la importancia de lavarse las manos con agua y jabón de manera regular, consumir líquidos previamente hervidos o purificados, limpiar los utensilios de cocina y las superficies y evitar el uso indiscriminado de medicamentos sin prescripción médica. El gel antibacterial puede complementar la prevención, pero nunca sustituye el lavado de manos, sobre todo cuando se trata de infecciones por norovirus. Para Notinucleo, Alexander Pérez.
0: Gracias, Alexander. Y pues también en este marco, entre las altas temperaturas y pues asuntos de salud, justamente la Secretaría de Salud Federal informó que en lo que va de la temporada de calor 2026 se han reportado 1,150 casos de daños a la salud por temperaturas naturales extremas, así como 36 defunciones. Del total de personas que requirieron atención médica, 665 presentaron golpes de calor, 387 deshidratación y 53 quemaduras. Baja California y Chiapas encabezan la lista de entidades con más muertes al reportar 4 decesos cada una. Nayarit, Tabasco, Tamaulipas y Veracruz con 3 muertes por entidad, mientras que Guerrero, Oaxaca y Quintana Roo reportaron 2 fallecimientos por estado. Y con esta información vamos a ir a nuestra primera pausa y ya regresamos con más a Notinúcleo en su tercera emisión.

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24: Estamos de regreso, son las 8:15 y es momento de ir a toda la información cultural contigo, Daniel Torres. Una noche cambia el destino de cuatro vidas. La Calle de la Amargura es cine mexicano que transforma una historia real en una poderosa reflexión. Tema no micrófonos, Dani.
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25: ¿Qué tal? Un gusto poder saludarlos. Hoy quiero recomendarles una de las películas más crudas y provocadoras del cine mexicano contemporáneo, La Calle de la Amargura. Dirigida por Arturo Rimstein, uno de los cineastas más importantes de México y reconocido por retratar sin concesiones las zonas más oscuras de la condición humana. Basada libremente en un caso real ocurrido en la Ciudad de México, la película cuenta con las actuaciones de Nora Velázquez, Patricia Reyes Espíndola, Silvia Pasquel y Alejandro Suárez. La historia sigue a Adela y Dora, dos mujeres de edad edad avanzada que ejercen el trabajo sexual en los alrededores de la Merced. Una noche conocen a dos luchadores retirados con quienes acuerdan un encuentro que termina en tragedia inesperada. A partir de ese momento, la película explora las consecuencias de un hecho que cambia la vida de todos los involucrados, mientras retrata un mundo marcado por la pobreza, la soledad y el abandono. ¿Pero por qué tienes que verla? Porque La Calle de la Amargura demuestra la extraordinaria capacidad de Arturo Rheinstein para convertir una nota policíaca en un profundo retrato social. Más allá del crimen, la película habla de personajes olvidados por la sociedad, de la fragilidad humana y de las decisiones desesperadas que pueden surgir cuando la vida parece no ofrecer más oportunidades. Su fotografía blanco y negro acentúa el tono melancólico de la historia y le da una identidad visual muy particular. Como crítica, hay que decir que no es una película para todos los públicos. Su ritmo pausado, sus silencios y la dureza de los temas que aborda exigen paciencia y disposición para un cine más reflexivo que comercial. Sin embargo, quienes se adentren en esta historia encontrarán una obra madura, honesta y profundamente conmovedora. Así que este fin de semana los invitamos a descubrir La Calle de la Amargura, una película que nos recuerda que detrás de cada tragedia existen historias de soledad, marginación y una profunda necesidad de ser vistos. Aquí te dejamos un poco de esta cinta.
1: Carajo, no te vi. Nadita te vi. Por esta que ya tenías puesta la máscara. Si serás melindroso y paranoico, carajo.
2: No, sí. Total. Tú y yo siempre hemos andado por la calle de la amargura.
25: Para Notinúcleo, Daniel Torres.
24: Gracias a Dani. Y siguiendo en materia cultural, Alejandro Orozco nos platica que espacios de arte y cultura están abiertos a recibir y ser escenario de proyectos emergentes, una oportunidad para artistas locales.
10: Quienes poseen espacios culturales intermitentes están abriendo las puertas a nuevas propuestas artísticas en la capital chiapaneca para que tengan dónde dar a conocer sus creaciones y fomentar así la escena cultural, señaló Merly Macías, coordinadora del Portón de Atrás.
20: Nos interesa recibir proyectos y propuestas artísticas, culturales y académicas que busquen un espacio de expresión, un espacio donde suceder. Y por eso es que nosotros el día de hoy presentamos la convocatoria para programación cultural de El Portón de Atrás.
10: La convocatoria está abierta a artistas, gestores, agentes académicos, cualquiera que tenga un proyecto que desee dar a conocer en distintas categorías.
20: Desde artes escénicas en mínimo formato o formato pequeño, pueden ser charlas, pueden ser conferencias, pueden ser talleres, pueden ser capacitaciones, pueden ser también proyecciones, acciones de coworking, etcétera, etcétera.
10: Y es que una de las necesidades de los creadores artísticos es tener recintos donde dar a conocer su trabajo, por lo que esperan recibir y aceptar muchas propuestas. Para Notinúcleo, Alejandra Orozco Ardínez.
24: Gracias, Alejandro, y es momento de ir contigo, Víctor Pérez. El rock chiapaneco gana fuerza. Bandas destacan el surgimiento de grupos indígenas.
21: Durante años, el rock alternativo en Chiapas permaneció en el círculo independiente. Hoy las bandas locales aseguran que el panorama comienza a cambiar. La organización entre músicos, la creación de alianzas y el surgimiento de agrupaciones provenientes de comunidades indígenas están dando una nueva identidad a la escena del estado. Integrantes de una banda de rock chiapaneca señalaron que, como en cualquier proyecto musical, existen diferencias creativas, pero el objetivo común siempre ha sido fortalecer la propuesta artística y seguir impulsando la música hecha en Chiapas.
22: Esto es una relación, ¿no? Es como cualquier equipo de trabajo. Siempre hay altibajos, siempre hay diferentes formas de pensar, pero afortunadamente lo hemos sabido manejar y han habido cambios en las alineaciones, pero creo que siempre regresamos al punto donde todo funciona.
21: Los músicos destacaron que cada vez más personas muestran interés por géneros como el rock y el heavy metal, además de reconocer el crecimiento de bandas originarias de comunidades indígenas, las cuales han comenzado a proyectarse incluso en escenarios nacionales.
26: En realidad esto es como una comunidad, ¿no? De bandas emergentes de aquí
3: aquí de Chiapas. La verdad que hay muchísimo talento en el estado de Chiapas, y pues ahí vamos todos. Afortunadamente siento que en la actualidad ya nos estamos organizando y generando alianzas, que es lo más importante.
21: Sin embargo, reconocieron que uno de los principales retos sigue siendo la falta de apoyo para los proyectos emergentes, especialmente en espacios culturales y de difusión. Durante años, explicaron, muchas bandas permanecieron invisibles, aunque poco a poco el público ha comenzado a abrirse a nuevas propuestas del rock mexicano y chiapaneco, demostrando que el rock en español vive una nueva etapa, donde Chiapas busca consolidarse como una plataforma de talento y diversidad musical. Para Notinúcleo, Víctor Pérez.
24: Gracias, Víctor. Y es momento de ir contigo, Juan Jesús Toledo. Y es que artesanos en Chiapas están reportando bajas ventas. Esto previo a la temporada vacacional de verano. Te escuchamos, Juan.
4: En el inicio de las vacaciones de verano 2026, los artesanos en México enfrentan un panorama mixto. Mientras algunos destinos turísticos reportan altas ventas, en Chiapas se reporta bajas ventas al 60%. La situación, zonas altamente caras para el presupuesto del visitante. La venta de artesanías depende fuertemente del consumo local. Históricamente, las familias artesanas locales lidian con una competencia desigual frente a importaciones y cadenas comerciales, haciendo vital el apoyo directo de los productores.
5: Están muy bajas las ventas, no hay nada, como verán. Hay varios locales que están cerrando y pues nuestra última instancia es, si la cosa no mejora, pues también nos veremos en la obligación de cerrar. Como unos 40 artesanos más o menos en locales. Hay varios locales, como ejemplo aquí enfrente, pues ya cerraron y estar esperando a ver si mejora, a ver si vuelven a abrir.
4: Municipios como Chiapa de Corzo, San Cristóbal de las Casas y Palenque son los principales que viven de la artesanía conforme a la visita de turistas nacionales y extranjeros. En el primer cuadro de la capital chiapaneca, el Parque de las Artesanías es una vitrina para más de 30 artesanos que esperan que la temporada vacacional impulse su economía. Además, el Instituto de la Casa de las Artesanías en Chiapas promueve el trabajo manual mediante exposiciones constantes. Informó para Notinúcleo Juan Jesús Toledo.
24: Gracias, Juan. Es momento de ir a una pausa y al regresar le platicaré pues de los accidentes que se han registrado en la entidad chiapaneca en este sábado. Ya regresamos.
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24: Estamos de regreso, son las 8:27 y pues vaya sábado el que se registró con diversos accidentes en diversos puntos de la capital chiapaneca. Uno de ellos es el que se registró pues durante las primeras horas de este sábado en el tramo Tuxtla, Chiapa de Corzo, en el puente conocido como el Trébol, en donde pues un vehículo circulaba a exceso de velocidad y terminó pues prácticamente volando por los aires, en donde desafortunadamente pues el saldo fue de dos personas, quienes resultaron lesionadas y quienes se reportaron como graves, fueron trasladadas por supuesto a un nosocomio de la capital chiapaneca para ser atendidas oportunamente. El vehículo, ya lo veíamos ahí, con las llantas hacia arriba en esta zona, lo cual dificultó por supuesto el tránsito vehicular en este sitio de Tuxtla Gutiérrez, en el puente, como les decía, el Trébol, y pues el exceso de velocidad fue lo que ocasionó este percance. También hace unos momentos, hace un par de horas, se registró un fuerte accidente en el tramo La Independencia Comitán, el cual se saldó con dos personas, con una persona sin vida. En tanto, pues también en el tramo Pijijiapa-Mapastepec, alrededor de mediodía se reportó otro accidente en vehicular, el cual pues dejó de forma preliminar a dos personas fallecidas. De acuerdo con los primeros reportes, el paso en la zona pues estuvo restringido también por varias horas, por lo que las autoridades habilitaron un carril en doble sentido para permitir el flujo de vehículos mientras se realizaban las labores de atención y retiro de las unidades involucradas. Y pues en otros asuntos que tienen que ver con pues este tema del sector policial, también Protección Civil atendió esta tarde en la capital chiapaneca, para ser específicos, en la colonia Patria Nueva, una explosión de un cilindro de gas LP, el cual dejó como saldo a dos personas lesionadas. Ambas se reportan estables, con quemaduras menores y crisis nerviosa, por lo que no requirieron traslado hospitalario de urgencia. Y en los últimos minutos nos están reportando que una persona pues perdió la vida. Se trata de un joven que pues al parecer sufrió un paro cardíaco y pues falleció al momento de ser trasladado en una ambulancia a un nosocomio de Tuxtla Gutiérrez, esto en la colonia Terán. Y pues esto nos remonta a lo ocurrido hace apenas un par de días en la colonia Iste, en donde pues también otro joven perdió la vida a causa de un paro cardíaco durante un partido de fútbol. Pues así la situación que prevalece en este sábado en la capital chiapaneca y en otros puntos de la geografía estatal. Cambiando de temas, un poco más amables, a su corta edad, Héctor logró clasificar a un torneo mundial de matemáticas en Singapur. La próxima semana viajará para representar a nuestro país en la competencia. Alejandra Orozco, tú nos tienes la historia de hoy.
2: Héctor Maximiliano Bautista tiene 13 años. Es un joven originario de Chiapas que apenas está concluyendo el segundo año de secundaria. Sin embargo, ya obtuvo la medalla de bronce en la etapa regional de la Olimpiada de Matemáticas de Escuelas de Singapur y Asia, y ahora logró el pase a la etapa internacional, donde se enfrentará a miles de estudiantes de más de 40 países. Buscando el podio, señaló su papá.
7: Ha concursado en estas competencias de Spelling Bee, pero esta fue como que este reto fue lo que más, fue el primer concurso círculo internacional. La verdad fue sorpresivo, al menos para mí, porque yo no tenía idea de que era ese concurso, que era internacional y el nivel y todo. O sea, en la escuela nos dijeron de que habían opciones de como clase, como actividad extra, de llevar reforzamiento matemático, y pues es como es algo que nos interesó, fue que lo platicamos con él también le interesó, y fue que empezó a pues con esa como actividad extra.
2: Es así como este 18 de julio tiene que presentarse al concurso en Singapur, para lo cual están solicitando el apoyo de la sociedad y quien guste ayudarlo para cubrir los gastos del viaje, ya que es un evento que le abrirá muchas puertas a futuro.
7: Está muy enfocado a para ingeniería, ¿no? Les desarrolla mucho el gusto por las matemáticas, porque no nada más son como exámenes así muy rigurosos, también lo hacen así como hay una etapa donde tienen que participar con otros personas de otros países y pues tienen que comunicar, ¿no? Como puedan, y hacer como juegos, ¿no? De lo que nos explicaban. Entonces es mucha exposición para ellos, es mucha que les puede abrir muchas puertas en el futuro, tanto con Singapur como con otros con otros lados.
2: Puedes encontrarlo en redes sociales para hacer cualquier donativo que suma y hace la diferencia para que pueda viajar y poner el nombre de México en alto. Para Notinúcleo, Alejandra Orozco Ardínez.
24: Pues ahí está la historia de este pequeño que va a representar a Chiapas y por supuesto también a nuestro país en una competencia internacional de matemáticas. Y cambiando de temas, Isa Maldonado nos trae una información bastante interesante, y es que en Simojovel el próximo 9 de agosto van a someter a una consulta pública la creación del municipio número 125 aquí en la entidad. Vamos contigo, Isa Maldonado.
3: Chiapas avanza en el proceso para la creación de su municipio número 125. Se trata de Axlum El Triunfo, un nuevo territorio que se desincorporaría del municipio de Simojovel y cuya conformación será sometida a consulta pública el próximo 9 de agosto. El procedimiento fue formalizado por el gobierno del estado mediante un decreto publicado en el periódico oficial, con el que se establece el inicio del proceso de municipalización y la realización de un ejercicio de participación ciudadana para conocer la opinión de la población. De aprobarse la propuesta, el nuevo municipio estará integrado por 10 comunidades indígenas tzotziles y celtales, las cuales son La Ceiba, Ceibita, Chapayal, La Frontera, Porvenir Minote, Nuevo León, Castillo Tielmans, Pensil, Arrayanes y Ciprés. Las autoridades estatales informaron que la consulta permitirá conocer la postura de los habitantes de Simojovel y de las comunidades involucradas respecto a la creación del nuevo municipio, además de recoger sus planteamientos sobre necesidades y obras de servicios públicos. Como parte del proyecto, Axlum El Triunfo tendría una cabecera municipal con acceso a servicios de los tres órdenes de gobierno, así como infraestructura de alumbrado público, agua potable, drenaje, pavimentación, seguridad, salud, espacios deportivos y acciones para impulsar el desarrollo económico de la región. La jornada de consulta se llevará a cabo el 9 de agosto en un horario de 8 a 16 horas, mediante dos modalidades: votación en centros habilitados y votación a mano alzada, según lo establecido en la convocatoria. En ella podrán participar las personas habitantes de las comunidades contempladas en el proyecto que cuenten con credencial para votar y tengan su domicilio en la zona donde se realizará la consulta. Para Notinúcleo, Isa Maldonado.
24: Son las 8:35, es momento de ir al corte de identificación.
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24: Estamos de regreso y le informo que el acceso a la justicia sigue siendo una deuda pendiente en Chiapas para las comunidades indígenas. El 42% de las personas detenidas no recibe apoyo de un intérprete durante su proceso legal. Además, el 45% de quienes sí lo reciben no logra comprender la traducción debido a las variaciones lingüísticas. A pesar de albergar casi el 30% de la población hablante de lenguas indígenas en el país y contar con 12 lenguas reconocidas como tzotzil, tzeltal, zoque y chol, el Estado solo dispone de 13 intérpretes certificados en materia de justicia por el INALI, ante una alarmante escasez de apenas 850 especialistas a nivel nacional. Esta carencia provoca que uno de cada cuatro expedientes se presente irregularidades por falta de traducción. Víctor Pérez, regresamos contigo. Tú nos cuentas que Chiapas sigue liderando la natalidad en México, pero nacen menos bebés que hace un año.
13: Aunque Chiapas continúa siendo el estado con la tasa de natalidad más alta del país, la tendencia comienza a cambiar. Datos de la estadística de nacimientos registrados 2024 del INEGI revelan que el número de nacimientos disminuyó tanto a nivel nacional como en la entidad, marcando el inicio de una desaceleración demográfica. Durante 2024, México registró 1.672.227 nacimientos con una tasa nacional de 47.7 nacimientos por cada 1.000 mujeres de entre 15 y 49 años, cifra inferior a la reportada en 2023. En el caso de Chiapas, la entidad mantiene el primer lugar nacional con una tasa de 86.7 nacimientos por cada 1.000 mujeres en edad fértil, casi el doble del promedio nacional. Sin embargo, el indicador también mostró una reducción respecto al año anterior. Especialistas consideran que esta disminución responde a cambios sociales, económicos y culturales que están modificando la forma en que las nuevas generaciones planean formar una familia.
14: Muchos de los jóvenes o adultos jóvenes que están en esta actualidad tienen otras necesidades, tal vez económicas o, no sé, podríamos decir, pues necesidades adversas, ¿no? Que podríamos sugerir que en el caso de dichas necesidades hacen que no deseen tener hijos. Por lo tanto, pues la tasa de nacimientos en Chiapas disminuye, a pesar de que hay ahora sí que matrimonios jóvenes.
13: El análisis también apunta a que el alto índice de natalidad en Chiapas está relacionado con las diferencias entre las zonas urbanas y rurales. Mientras en las ciudades, las parejas optan por tener uno o ningún hijo o esperan hasta una edad más avanzada para convertirse en padres. En diversas comunidades rurales e indígenas, las familias continúan siendo más numerosas.
14: Podríamos decir que sigue ocupando más que nada por las zonas indígenas. Se sabe que no se tiene un control exacto de natalidad en lo que son las zonas de los altos o de las comunidades rurales. Por lo tanto, se considera que son estas zonas que tienen, pues, los índices más altos, ¿no? Hablamos de que, pues, en las zonas rurales, muchas veces las familias tienden a tener entre 4 o 5 hijos, o 3 cuando mínimo. En cambio, en las zonas urbanas, por lo mismo, ¿no? Hablamos de este índice económico, entonces es como más difícil, podríamos decir, mantener a un hijo en una zona urbana.
13: Además del acceso a métodos anticonceptivos y un mayor nivel educativo, el especialista señaló que factores como el incremento del costo de vida, la inseguridad y la incertidumbre laboral también influyen en la decisión de posponer la maternidad y la paternidad. Aunque la disminución todavía no representa un cambio drástico, advierten que el fenómeno podría modificar la composición demográfica de Chiapas en las próximas décadas. Pese a la baja registrada, Chiapas continúa enfrentando el reto de fortalecer los servicios de salud materno-infantil, la atención prenatal y las políticas públicas dirigidas a la primera infancia, ya que sigue siendo la entidad donde nacen más niñas y niños en proporción a su población femenina en edad reproductiva. Para Notinúcleo, Víctor Pérez.
24: Gracias, Víctor. Y siguiendo en temas que tienen que ver con la salud, investigadores en Chiapas desarrollan una nueva cepa mexicana de la mosca estéril como parte de la estrategia para combatir el gusano barrenador del ganado. Este avance científico permitirá fortalecer la producción nacional de insectos estériles, una técnica biológica que impide la reproducción de la plaga y reduce su propagación sin afectar al medio ambiente. La nueva cepa será utilizada en la biofábrica ubicada en Metapa de Domínguez, donde se producirán millones de moscas estériles para su liberación en las zonas afectadas. Vamos a una pausa, regresamos con toda la información deportiva que está sucediendo con este duelo entre Argentina y Suiza. Ya volvemos.

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12: Estamos de regreso, son las 8:45. La diabetes es una enfermedad que pues está repuntando en la entidad chiapaneca. Esto ante el alto consumo de refrescos. Juan Jesús Toledo, tú nos tienes toda la información.
13: Chiapas tiene un estimado de alrededor de 10 personas que fallecen a diario a consecuencia de la diabetes ante el alto nivel de azúcar en el cuerpo. En muchos casos es por el consumo excesivo de refrescos. Los municipios de los Altos de Chiapas registran un índice alto de mortandad ante esta enfermedad. Esta tendencia, señalan los especialistas, genera un doble efecto económico y nutricional al sustituir alimentos frescos y saludables por productos con alto contenido de azúcar, lo que contribuye al incremento de enfermedades crónicas como la diabetes tipo 2 y padecimientos cardiovasculares.
14: Chiapas ha estado ocupando los primeros lugares últimamente. Teníamos el problema de que décadas atrás, en zonas rurales, contábamos con que nuestra población tenía demasiada desnutrición. Y ahorita no. La población en zonas rurales tiene demasiada obesidad. ¿Sí? Hay muchos factores. El consumo, las tienditas, este tipo de empresas han llegado hasta los lugares más remotos y es perjudicial, pero si no coman agua y consumen muchos refrescos, hay muchos daños a la salud.
13: De acuerdo a la estadística de defunciones registradas publicadas por el INEGI, en el año 2025 Chiapas reportó 30,000 defunciones registradas, donde la primera y segunda causa fueron por problemas relacionados con el corazón y la diabetes, respectivamente. En este año 2026 y con el corte al mes de mayo, se han registrado un poco más de 15 muertes relacionadas a esta enfermedad, informó para Antinúcleo Juan Jesús Toledo.
12: Gracias, Juan. Pues el llamado de los expertos y de los especialistas, pues a cuidar la alimentación y por supuesto también a tener una activación física, pues para evitar este tipo de situaciones. Y también nos están informando que Tuxtla Gutiérrez se consolidó como el municipio con mayor crecimiento en el número de mujeres trabajadoras afiliadas al IMSS en Chiapas durante el último año. De acuerdo con las cifras más recientes, el estado alcanzó 98,786 trabajadoras aseguradas, de las cuales más del 92% cuenta con un empleo permanente, lo que refleja una mayor estabilidad laboral para las mujeres incorporadas al mercado formal. El incremento de las afiliaciones femeninas se concentra principalmente en la capital chiapaneca, impulsado por la actividad económica y la generación de empleos formales. Y pues ya también está a la vuelta de la esquina el 2027 y con ello el proceso electoral en Chiapas, el cual, pues, de acuerdo a estimaciones del Instituto de Elecciones y Participación Ciudadana, podría costar más de 1.500 millones de pesos. Isa Maldonado, tú nos tienes toda la información.
6: Organizar las elecciones locales de 2027 en Chiapas podría requerir un presupuesto superior a los 1.500 millones de pesos, una cifra que rebasaría por varios cientos de millones el monto ejercido durante los comicios de 2024. La presidenta del Instituto de Elecciones y Participación Ciudadana, Marina Marta López Santiago, informó que el organismo ya trabaja en la integración del anteproyecto presupuestal, el cual será definido en octubre y enviado posteriormente al gobierno del estado para su inclusión en el paquete económico de 2027.
8: El Instituto de Elecciones y Participación Ciudadana tiene que hacer muchos actos preparativos para lograr en la elección de 2027. En efecto, es coordinarse con el Instituto Nacional Electoral, toda vez que con ellos tenemos que ver el padrón electoral, tenemos que ver los supervisores electorales, los capacitadores electorales, la coordinación, porque es una elección concurrente.
9: Así es.
8: No va a haber elección de la Cámara de Diputados a nivel federal, y a nivel local, pues tendremos la elección de ayuntamientos, tendremos la elección del Congreso local. Entonces, están 1.541 cargos en juego en el estado de Chiapas. Entonces, la coordinación es bien importante con el INE. Aparte de eso, pues tenemos que hacer ya reglamentos, lineamientos, acuerdos, ya listos el calendario electoral, el presupuesto. Ya en estos meses tenemos que empezar con todo para que estemos listos para la elección constitucional de 2027.
6: La presidenta del IEPC explicó que el incremento responderá al alza en los costos de materiales electorales, renta de inmuebles, equipamiento de oficinas y otros gastos operativos derivados de la inflación. Para el proceso electoral será necesario instalar 123 consejos municipales y 24 consejos distritales, además de poner en marcha toda la estructura encargada de organizar la jornada electoral. En las elecciones de 2027, las y los chiapanecos elegirán a las autoridades de los 123 ayuntamientos, así como a las y los 40 diputados que integrarán el Congreso del Estado. El último proceso electoral local de 2024 tuvo un costo de 1.150.4 millones de pesos. Para el 2027, la proyección apunta a un presupuesto aún mayor. De concretarse esta proyección, el proceso electoral de 2027 se convertiría en el más costoso organizado por el IEPC en Chiapas. Para Notinúcleo, Isa Maldonado.
12: Gracias, Isa. Es momento de ir a una breve pausa comercial y ya regresamos con más información a Notinúcleo en su tercera emisión.
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12: Estamos de regreso ya en esta recta final. Le informamos sobre lo que dicen los expertos en cuanto a la actividad sísmica que registra Chiapas. Recordemos que es una de las entidades con más sismos registrados cada año.

0: Nuestra entidad se distingue por ser una zona altamente sísmica, eso no debemos ni para nada olvidarnos. Y pues ya que nos vamos a centrar en hablar un poquito lo de Venezuela, pues recordar también el evento del 2017. Ya los chiapanecos de alguna manera ya tenemos esa experiencia a todas las edades, ¿no? Desde los niños, jóvenes, adultos, en haber vivido una experiencia tan fuerte como es un sismo de esa magnitud. Entonces, bueno, en ese contexto, pues Chiapas tiene una sismicidad alta anualmente. Por ejemplo, Chiapas tiene, cuando no hay sismos importantes, yo me refiero a sismos que puedan generar ya aceleraciones fuertes, daños como mayores de 6.5, 7, pues el del 2017 fue de 8.2. Y entonces pues son daños muy amplios, generalizados, y hay pues muchas afectaciones. Pero cuando no hay esos eventos, los sismos más o menos ocurren en un rango de unos 3.500 sismos por año. Es una sismicidad importante de todas maneras. Ahora esta cantidad de sismos pues también aumenta derivado a que el volcán Chichón principalmente tiene más instrumentación. Entonces esa sismicidad generalmente lo suman algunos registros a la actividad sísmica total del estado, pero en promedio unos 3.500 sismos ocurren en el año. Ahora bien, ¿dónde ocurren estos? Es importante porque la mayor parte de estos ocurren frente a las costas de Chiapas, en lo que se denomina como plataforma marina. Es una plataforma que está enfrente justamente de las costas de Chiapas. Ahí está una cantidad de sismicidad importante en la costa misma de Chiapas, en la región Sierra y Soconusco. Esas son, digamos, que donde se concentra el 70% de la actividad sísmica y donde habemos aproximadamente unos 3/4 partes de población chiapaneca. Entonces sí es una situación importante que reflexionar al digamos, siendo que Chiapas también es una entidad altamente sísmica. En Chiapas lo que ocurre, la mayor parte de la sismicidad es debido a la subducción de la placa de Cocos. En Chiapas es interesante hablar de que la mayor parte de la sismicidad es la que ocurre por la subducción. ¿Qué es la subducción? Es una especie si imaginan más o menos la placa americana, pues sería toda la superficie terrestre en la que vivimos, ¿no? Sería, por ejemplo, por decir vulgarmente, sería esta mesa, ¿no? Pero por dentro, por abajo, está subduciendo la placa, se está hundiendo la placa de Cocos y no es más que el piso oceánico. O sea, el fondo oceánico es activo. No crean que es un piso o incluso liso como la forma de la mesa, ¿no? Sino que es una superficie que se hunde a velocidades más o menos entre 6 y 9 centímetros por año. Es una velocidad, pues nosotros podríamos decirlo considerando que no es importante, pero para mover esas grandes masas del fondo oceánico penetrando lentamente, pues nos damos cuenta de qué cantidad de energía se mueve, que disipa pequeños terremotos, pequeños sismos, no terremotos, pequeños sismos de magnitudes desde 1 hasta 4.5, que es la mayoría de los que tenemos por año cuando no hay una actividad sísmica fuerte. En Chiapas confluyen 3 placas tectónicas, en realidad es la americana, la de Cocos y luego las fallas que se internan a Chiapas de la denominada fallas de la placa del Caribe. O sea, esas que están dañando en otros lados. Es un sistema de fallas muy grande que ocurre en la parte caribeña y le da vuelta a la zona de Cuba. Se interna por todo lo que es Caribe y se interna a Guatemala. Y en Guatemala ya entra como un sistema de fallas que le llaman Motagua, Chijoy, Polochic. Y este sistema de fallas entra a Chiapas. Entender el fenómeno, miren, hay tanta información ahora, pues ahí sí acudir a fuentes oficiales, SENAPRED, el Servicio Sismológico Nacional, Protección Civil, y las recomendaciones obviamente que dan, ¿no? En el antes, sobre todo en el antes, de ver qué es lo que tenemos que ocuparnos de hacer, para que cuando nos llegue la nuevamente un evento, pues hagamos bien las cosas y salgamos bien librados y pues nada más quede como un registro histórico de una vivencia, pero no una fatalidad.
1: Pues ahí está lo que dice la doctora Silvia Ramos, y a propósito de temblores, están informando que van más de 4.300 los muertos allá en Venezuela y 16.740 los heridos. Y a propósito del panorama internacional, vamos contigo.

0: Daniel Torres, tú nos platicas que las enfermedades cardiovasculares siguen siendo la principal causa de muerte en el mundo. Esto lo está revelando la Organización Mundial de la Salud.
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2: Al menos 12 personas murieron al intentar huir de un incendio forestal en el sur de España y 23 están desaparecidas, dijeron las autoridades, mientras los bomberos luchaban por controlar uno de los incendios más mortíferos registrados en el país. Entre las víctimas figuraba un español y el resto parecía ser extranjeros que ignoraron las instrucciones de permanecer en sus casas, según declaró Antonio Sanz, jefe de emergencias de la región de Andalucía. Las autoridades de Nigeria presentaron cargos contra 10 personas, entre ellas 3 ciudadanos mexicanos, acusados de operar un laboratorio clandestino de metanfetaminas y participar en una red internacional de narcotráfico. Durante los cateos, las autoridades decomisaron 2.67 toneladas de metanfetamina y precursores químicos con un valor estimado a 363 millones de dólares en el mercado ilícito. Los 10 acusados se declararon no culpables y permanecerán bajo custodia mientras se realizan las audiencias para resolver sus solicitudes de libertad bajo fianza y el inicio del juicio. Las frustraciones por el desempleo, la delincuencia y años de escaso crecimiento económico impulsan las protestas antimigrantes en Sudáfrica. Sin embargo, los economistas advierten que la partida de miles de trabajadores extranjeros podrían terminar perjudicando a las mismas empresas y mercados laborales que los activistas antimigrantes afirman proteger. El sentimiento antimigrante se ha intensificado en los últimos meses, culminando con una marcha a nivel nacional el 30 de junio. Si bien las protestas fueron en su mayoría pacíficas, el temor a la violencia ha llevado a miles de migrantes africanos a abandonar Sudáfrica. Aunque la pandemia de COVID-19 provocó millones de fallecimientos y se convirtió temporalmente en una de las principales causas de muerte a nivel mundial, las enfermedades cardiovasculares continúan ocupando el primer lugar, de acuerdo con datos retomados por el Foro Económico Mundial a partir de las estadísticas de la Organización Mundial de la Salud. El análisis señala que las cardiopatías isquémicas y los accidentes cerebrovasculares provocan cada año más muertes que cualquier otra enfermedad. A diario se registra un promedio de 165 mil fallecimientos a nivel mundial. Las principales causas de defunción son las enfermedades crónicas, destacando los padecimientos cardiovasculares y respiratorios. La Comisión Europea concluyó de manera preliminar que Meta, empresa propietaria de Facebook e Instagram, incumple la ley de servicios digitales al incorporar funciones de diseño que, según las autoridades, fomentan un uso compulsivo de las plataformas y representan un riesgo para la salud física y mental de los usuarios, especialmente de menores de edad. Si las conclusiones se confirman al término de la investigación, la empresa podría enfrentar una multa de hasta el 6% de su facturación anual global. Meta, por su parte, podrá presentar sus alegaciones y aseguró que ya ha implementado mecanismos de protección para los usuarios más jóvenes. Hasta aquí este recorrido por el mundo, informó para Notinúcleo Daniel Torres.
0: Con esta información vamos a despedirnos. Gracias a Toño Martínez, que estuvo pendiente en los controles técnicos, a Daniel Torres en la producción, bajo la dirección de Pepe Ovilla. Soy Elena Zúñiga, que tenga una excelente noche y disfrute del fin de semana.

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2: Son las 9:04.
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3: Son las 9 con 16 minutos.
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6: La delincuencia evoluciona y con ella también cambian las formas de engañar a las personas. Hoy, una simple oferta de trabajo o la solicitud de una cotización puede convertirse en el inicio de una extorsión cuidadosamente planeada. Lo preocupante es que estas estrategias ya no dependen únicamente de amenazas directas, sino del miedo, la desinformación y la manipulación psicológica. El caso que advierte la Fiscalía Antisecuestro es una muestra de ello. Profesionistas son contactados para realizar un supuesto trabajo y posteriormente citados en lugares apartados. A partir de ahí comienza un montaje en el que los delincuentes aprovechan el aislamiento de la víctima para hacerle creer que está en manos de un grupo criminal y obtener información personal que les permita extorsionar también a sus familiares. El objetivo no siempre es privar de la libertad a una persona. En muchos casos, basta con sembrar el pánico para que las víctimas compartan datos sensibles o para que sus familiares, convencidos de que enfrentan un secuestro, entreguen dinero sin verificar lo que realmente está ocurriendo. En este contexto, la prevención resulta tan importante como la persecución del delito. Desconfiar de ofertas poco claras, verificar la identidad de quien solicita un servicio, evitar acudir en solitario a lugares aislados y mantener comunicación constante con familiares o colegas son medidas que pueden marcar la diferencia. Hasta el siguiente comentario.
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7: Son las 9:26.
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1: Son las 9 con 32 minutos.
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2: Son las 9 con 41 minutos.
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5: Son las 9:53.
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1: Son las 10 con 3 minutos.
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3: Con cemento, una llanta, una cubeta, una silla o una cadena sobre el pavimento. La escena es común en distintas zonas de Tuxtla Gutiérrez, donde algunas personas apartan espacios de estacionamiento en la vía pública como si tuvieran dueño. Sin embargo, esta práctica está prohibida. De acuerdo con el reglamento de tránsito y vialidad, colocar objetos para impedir el uso de un espacio de estacionamiento constituye una falta administrativa, por lo que las autoridades pueden retirar los obstáculos e imponer sanciones que pueden rebasar los 3.200 pesos. Es importante señalar que los agentes de tránsito están facultados para retirar llantas, cubetas, piedras, cadenas, botes y cualquier otro objeto utilizado para apartar lugares en la vía pública, además de levantar la boleta de infracción correspondiente. En algunos casos, estas acciones generan inconformidad e incluso agresiones verbales hacia el personal. Ante esta problemática, es importante que la ciudadanía reporte este tipo de situaciones a la Policía de Tránsito Municipal o a través del 911 con el fin de que las autoridades intervengan, retiren los objetos y garanticen el libre uso de los espacios de estacionamiento en la vía pública. Hasta el siguiente comentario.
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6: ¿Estás pensando en una nueva pantalla para ver el Mundial? Antes de gastar tu dinero, escucha esta información.
7: Te diremos los resultados del análisis de 49 modelos de pantallas LED y cómo andan de precio.
6: ¿Cuáles ofrecen mejor calidad de imagen? ¿Qué tan importante es el audio? ¿Todas traen garantía? Aquí tenemos las respuestas y los mejores tips para hacer una buena compra.
7: Además, que no te metan gol. Si vas a viajar a una sede del Mundial, ojo, porque junto con la emoción, también aumentan los fraudes.
6: Quédate en Revista del Consumidor Radio y entérate.
7: Juega seguro dentro y fuera de la cancha. Comenzamos. Revista del Consumidor.
6: Si estás pensando ver el Mundial en una nueva pantalla, Profeco te da la información que te ayudará a elegir el modelo más conveniente para tu hogar y economía.
7: Porque la mejor jugada es tu pantalla.
6: El Laboratorio Nacional de Protección al Consumidor analizó 49 pantallas LED de entre 40 y 65 pulgadas.
7: Todos los modelos analizados son Smart TV y permiten conectarse por Wi-Fi a servicios y plataformas de contenidos audiovisuales en línea.
6: Lo que debes saber.
7: Las pantallas LED no necesitan fluorescencia para iluminarse y gracias a ello tienen algunas ventajas. Consumen menos energía, dan más brillo, colores precisos y reproducen videos de formatos avanzados.
6: Actualmente existen tecnologías como OLED, QLED y Mini LED que buscan mejorar el contraste, el color y profundidad de imagen.
7: Ya es común encontrar resolución 4K UHD e incluso 8K para contenidos con muchísimo detalle.
6: Esto las convierte en la opción ideal para deportes, películas, videojuegos o
7: para gritarle al árbitro en ultra alta definición.
6: Aunque la tecnología en pantallas ha cambiado mucho, su objetivo siempre ha sido el mismo:
7: que disfrutes tus contenidos favoritos con la mejor calidad posible.
6: Por eso, el personal del laboratorio realizó una serie de pruebas.
7: ¿Cómo se verificó la calidad de las pantallas?
6: Para revisar la calidad de la imagen se tomaron en cuenta el color, el contraste, la uniformidad de la imagen en toda la pantalla y el nivel del color negro.
7: Entre más se logre un negro profundo, es mejor calidad de imagen.
6: Por el contrario, los modelos que solo alcanzan un gris oscuro perdieron puntos en su calificación.
7: Para evaluar la calidad de audio, el laboratorio implementó una metodología propia que le permitió identificar la fidelidad y la distorsión del sonido.
6: Aunque la mayoría de las pantallas integra bocinas sencillas por su diseño delgado, algunas cuentan con conexiones o salidas de audio digital ideales para conectar barras de sonido o teatros en casa.
7: También se evaluó la información comercial porque esta es indispensable en todos los productos que adquirimos.
6: Se revisó que las pantallas presenten en español, entre otros requisitos, marca, modelo, país de origen y voltaje.
7: No puede faltar un instructivo con notas precautorias.
6: Y la garantía debe señalar sus alcances y restricciones.
7: Aquí hubo hallazgos importantes.
6: Casi la mitad de los modelos analizados no cumplieron con todos los elementos para hacer válida la garantía.
7: En 7 pantallas se piden más requisitos de los establecidos para hacerla efectiva.
6: Además, los instructivos de 5 modelos no presentan todos los requisitos de información.
7: En cuanto a los atributos relevantes que presentan las pantallas, se analizaron de forma visual y documental.
6: Se reportan en las tablas de resultados con el fin de ofrecerte más referentes de comparación y que puedas elegir mejor. De los 49 modelos analizados, la mayoría obtuvo una calificación general de muy buena.
7: Esto significa que ofrecen un desempeño ideal para ver televisión abierta en alta definición, películas y contenido en streaming.
6: Incluso, 3 modelos lograron una calificación global de excelente.
7: Y algo interesante es que hasta los modelos con las calificaciones más bajas ofrecen un desempeño aceptable para contenidos básicos y videos por internet. internet.
6: ¿Cómo andan en su relación, precio, calidad?
7: Las pantallas de 40 y 43 pulgadas tienen un rango de precios de menos de 3,000 a más de 6,000. La mayoría de ellas calificaron con MB.
6: Los modelos de 50 pulgadas son buenos y muy buenos en calidad. Andan de 4 a 8,000 pesos.
7: De las pantallas de 55 y 58 pulgadas, la más accesible calificó con MB. Cuesta poco más de 5,000 pesos.
6: Las más caras de este tamaño calificaron con excelencia. Una cuesta alrededor de 18,000 pesos y la otra casi 21,000.
7: De los modelos de 65 pulgadas, el de precio más bajo está en poco más de 8,000 pesos y es muy bueno en calidad.
6: En cambio, otro que obtuvo una calificación menor llega a más de 20,000 pesos.
7: El modelo de 65 pulgadas que logró la excelencia tiene un precio de casi 25,000 pesos.
6: Antes de comprar una pantalla, toma esto en cuenta.
7: Sé honesto, ¿realmente necesitas pagar por atributos adicionales? Porque sí, muchas veces terminamos pagando funciones que nunca usamos.
6: Verifica qué conexiones incluye.
7: Y revisa las apps integradas y servicios de streaming disponibles.
6: Recuerda que algunas plataformas requieren suscripción para funcionar.
7: Tips.
6: Cada característica adicional incrementa el precio de una pantalla. Analiza si usarás todas sus funciones.
7: Solicita que te sellen la garantía. Es indispensable para cualquier reclamo.
6: Fotocopia el recibo de compra. El papel térmico se degrada, se borra y por eso debes contar con una fotocopia o respaldo digital.
7: Analiza si conviene la garantía extendida. Algunas tiendas ofrecen ampliarla.
6: Implica un gasto adicional que, ante una avería, puede incluir la reparación o la sustitución de la pantalla.
7: Para conocer más detalles del estudio de calidad de pantallas LED, así como recomendaciones para instalarla y cuidarla, consulta la Revista del Consumidor en su versión impresa o digital.
8: Revista del Consumidor.
6: Ahora vamos a información interesante y muy útil para evitar caer en fraudes, pues estos son cada vez más sofisticados.
7: Que no te metan gol.
6: Boletos falsos, paquetes turísticos fantasma, reservaciones inexistentes. Cada mundial trae consigo personas que buscan aprovecharse de las y los consumidores.
7: Para evitar caer en engaños, desconfía de las siguientes situaciones.
6: Desconfía de ofertas demasiado buenas para ser verdad. Si un paquete tiene precios exageradamente bajos o te presionan para comprar antes de que se acabe, cuidado.
7: Parques turísticos fantasma que prometen servicios todo incluido, pero que no están confirmados, son parciales o inexistentes.
6: Servicios falsos. Prometen vuelos, hospedaje y entradas, pero al final nada se realiza. No se emiten comprobantes.
7: Y cuidado también con los sitios falsos de internet, mensajes o anuncios que imitan páginas oficiales para robar tus datos personales o bancarios.
6: Otra señal de alerta. Personas que se presentan como asesores sin trabajar realmente para una agencia formal.
7: O agencias que solo existen en redes sociales y nunca proporcionan domicilio físico o teléfono fijo. O sea, no existen realmente. Por eso se les dice fantasma.
6: ¿Y cómo puedes protegerte?
7: Primero, verifica la reputación de la agencia, lee reseñas, investiga opiniones y confirma que esté registrada en el Registro Nacional de Turismo.
6: Cuando vayas a pagar, cerciórate de que utilicen métodos de pago seguros. Nada de transferencias a cuentas personales y monitorea constantemente tus movimientos bancarios.
7: Antes de viajar, confirma directamente con hoteles o aerolíneas que tus reservaciones realmente existan.
6: Y muy importante, lee siempre los términos y condiciones. Las agencias formales explican claramente políticas de cancelación, cambios y devoluciones.
7: Además, guarda todo: correos electrónicos, comprobantes de pago, capturas de pantalla y mensajes. Esta información puede servir como evidencia en caso de fraude.
6: Y si tienes un problema o detectas alguna irregularidad,
7: acude a la Procuraduría Federal del Consumidor, Profeco.
6: Puedes comunicarte al 55 55 68 8722 o al 800 46 88 722.
7: También puedes escribir a asesoría@profeco.gov.mx
6: o denunciar denunciar directamente al correo especial del Mundial, denunciasmundial@profeco.gob.mx.
7: En este Mundial,
6: no dejes que te metan gol. Profeco protege tus derechos como persona consumidora.
5: Revista del Consumidor. Si un proveedor no cumple con lo ofrecido en el contrato, acércate a la Profeco.
6: Aquí puedes recibir orientación, asesoría y también presentar tu queja.
7: Y si sospechas que un anuncio puede ser publicidad engañosa, escríbenos a denunciapublicitaria@profeco.gob.mx.
6: Te invitamos a conocer todos los detalles sobre la edición especial Mundial Social de la Revista del Consumidor en su versión impresa o digital.
7: Síguenos en redes sociales y protege tus derechos.
6: Métete a la cancha de la información y no te quedes fuera de lugar.
7: Procuraduría Federal del Consumidor. 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
9: Son las 10 con 23 minutos.
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9: Son las 10 con 23 minutos.
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1: Son las 10 con 32 minutos.
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8: Evoluciona y con ella también cambian las formas de engañar a las personas. Hoy, una simple oferta de trabajo o la solicitud de una cotización puede convertirse en el inicio de una extorsión cuidadosamente planeada. Lo preocupante es que estas estrategias ya no dependen únicamente de amenazas directas, sino del miedo, la desinformación y la manipulación psicológica. El caso que advierte la Fiscalía Antisecuestro es una muestra de ello. Profesionistas son contactados para realizar un supuesto trabajo y posteriormente citados en lugares apartados. A partir de ahí comienza un montaje en el que los delincuentes aprovechan el aislamiento de la víctima para hacerle creer que está en manos de un grupo criminal y obtener información personal que les permita extorsionar también a sus familiares. El objetivo no siempre es privar de la libertad a una persona. En muchos casos, basta con sembrar el pánico para que las víctimas compartan datos sensibles o para que sus familiares, convencidos de que enfrentan un secuestro, entreguen dinero sin verificar lo que realmente está ocurriendo. En este contexto, la prevención resulta tan importante como la persecución del delito. Desconfiar de ofertas poco claras, verificar la identidad de quien solicita un servicio, evitar acudir en solitario a lugares aislados y mantener comunicación constante con familiares o colegas son medidas que pueden marcar la diferencia. Hasta el siguiente comentario.
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1: Son las 10 con 44 minutos.
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3: Son las 10 con 55 minutos.

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9: Son las 11:02.

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4: Son las 11 con 13 minutos.

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1: Son las 11:24.

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6: Un bote con cemento, una llanta, una cubeta, una silla o una cadena sobre el pavimento. La escena es común en distintas zonas de Tuxtla Gutiérrez, donde algunas personas apartan espacios de estacionamiento en la vía pública como si tuvieran dueño. Sin embargo, esta práctica está prohibida. De acuerdo con el Reglamento de Tránsito y Vialidad, colocar objetos para impedir el uso de un espacio de estacionamiento constituye una falta administrativa, por lo que las autoridades pueden retirar los obstáculos e imponer sanciones que pueden rebasar los 3.200 pesos. Es importante señalar que los agentes de tránsito están facultados para retirar llantas, cubetas, piedras, cadenas, botes y cualquier otro objeto utilizado para apartar lugares en la vía pública, además de levantar la boleta de infracción correspondiente. En algunos casos, estas acciones generan inconformidad e incluso agresiones verbales hacia el personal. Ante esta problemática, es importante que la ciudadanía reporte este tipo de situaciones a la Policía de Tránsito Municipal o a través del 911, con el fin de que las autoridades intervengan, retiren los objetos y garanticen el libre uso de los espacios de estacionamiento en la vía pública. Hasta el siguiente comentario.
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29: Son las 11 con 36 minutos.
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6: Son las 11:40.

0: Son las 11 con 51 minutos.
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1: Son las 12 con 4 minutos.

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4: Son las 12 con 25 minutos.
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4: Son las 12 con 35 minutos.
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2: Son las 12 con 59 minutos.
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1: Es la 1:03.
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0: Muchas gracias.
1: Gracias.
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4: Es la 1 con 25 minutos.
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3: Es la 1:37.
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1: Es la una con 46 minutos.
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2: Tenemos el placer de presentarles al grupo Cañaveral.

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3: Es la 1:58.
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1: Son las 2 con 3 minutos.
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4: Son las 2 con 27 minutos.
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0: Son las 2 con 36 minutos.
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1: Son las 2 con 58 minutos.
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1: Son las 3 con un minuto.
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1: Gracias.
2: 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Y se la vamos a dedicar a todas esas amigas que se quitan el novio.

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3: Son las 3 con 25 minutos.
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4: Son las 3 con 36 minutos.
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3: Son las 3 con 56 minutos.
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1: Son las 4 con un minuto.
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1: Para toda la gente que está en casita, les recomendamos que chequen el internet. Hay muchas recomendaciones para cuidarse. No salgan de casa. Les dejamos uno de los grandes éxitos de Banda Carnaval. Pídeme.

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4: Son las 4 con 22 minutos.
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3: Son las 4 con 33 minutos.
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1: Son las 4 con 44 minutos.
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2: Quiero contarle, mi hermano, un pedacito de la historia negra, de la historia nuestra, caballero. Y dice así.

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1: Son las 4 con 53 minutos.
2: La unidad 540.
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1: Son las 5 con 6 minutos.
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3: La liberación de 5 monos arañas al interior de la Reserva de la Biosfera La Encrucijada representa un antecedente importante.

0: importante para la biodiversidad de Chiapas, en especial porque estos ejemplares son resultado de operativos contra el tráfico de fauna silvestre. Estos animales estuvieron en proceso de recuperación y después de seguir los protocolos normativos y de sanidad correspondientes, fueron reintroducidos en un sitio clave para que puedan vivir en su hábitat natural y realizar sus funciones ecológicas. Esta acción es crucial, ya que esta población ha sido considerada drásticamente disminuida y resulta clave para la salud y la supervivencia del ecosistema. De acuerdo con la Secretaría de Medio Ambiente y Recursos Naturales, se trata de una especie bajo la categoría de en peligro de extinción, por lo que cuenta con el máximo nivel de protección legal, lo que significa que su captura, comercio, posesión o daño están estrictamente prohibidos y son sancionados como delito federal. De ahí la relevancia de esta liberación en uno de los pulmones naturales de nuestra entidad. Hasta el siguiente comentario.
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3: Son las 5 con 27 minutos.
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5: Son las 5 con 35 minutos.
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3: Son las 5 con 57 minutos.
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5: Estudiar una carrera universitaria debería representar una oportunidad para mejorar la calidad de vida. Sin embargo, para miles de jóvenes, obtener un título profesional no garantiza un empleo, mucho menos uno digno y bien remunerado. Datos de la Asociación Nacional de Universidades e Instituciones de Educación Superiores, ANUIES, revelan que cada año egresan más de 20.000 universitarios y 8 de cada 10 no encuentran un empleo formal relacionado con su profesión. La migración de profesionistas hacia entidades como Querétaro, Nuevo León, Jalisco, Estado de México o la Ciudad de México refleja un fenómeno que debería preocupar más allá de las estadísticas. No solo se trata de jóvenes que dejan su hogar, también representa una constante fuga de talento, de capital humano y de inversión educativa que termina fortaleciendo el desarrollo de otras regiones mientras que nuestra entidad pierde parte de su recurso más valioso. El desafío es construir una estrategia de desarrollo económico capaz de generar empleos de calidad, atraer inversiones, fortalecer sectores productivos e impulsar la innovación para que el conocimiento adquirido en las aulas encuentre un espacio donde traducirse en crecimiento y bienestar. Hasta el siguiente comentario.
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1: Es hora de levantarse. Son las 6:04.
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4: Es hora de levantarse. Son las 6 con 25 minutos.
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1: Es hora de levantarse. Son las 6:34.
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1: Es hora de levantarse. Son las 6:42.
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3: La liberación de 5 monos arañas al interior de la Reserva de la Biosfera La Encrucijada representa un antecedente importante para la biodiversidad de Chiapas, en especial porque estos ejemplares son resultado de operativos contra el tráfico de fauna silvestre. Estos animales estuvieron en proceso de recuperación y después de seguir los protocolos normativos y de sanidad correspondientes, fueron reintroducidos en un sitio clave para que puedan vivir en su hábitat natural y realizar sus funciones ecológicas. Esta acción es crucial, ya que esta población ha sido considerada drásticamente disminuida y resulta clave para la salud y la supervivencia del ecosistema. De acuerdo con la Secretaría de Medio Ambiente y Recursos Naturales, se trata de una especie bajo la categoría de en peligro de extinción, por lo que cuenta con el máximo nivel de protección legal, lo que significa que su captura, comercio, posesión o daño están estrictamente prohibidos y son sancionados como delito federal. De ahí la relevancia de esta liberación en uno de los pulmones naturales de nuestra entidad. Hasta el siguiente comentario.
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1: Es hora de levantarse. Son las 6:56.
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1: La liberación de 5 monos arañas al interior de la Reserva de la Biosfera La Encrucijada representa un antecedente importante para la biodiversidad de Chiapas, en especial porque estos ejemplares son resultado de operativos contra el tráfico de fauna silvestre. Estos animales estuvieron en proceso de recuperación y después de seguir los protocolos normativos y de sanidad correspondientes, fueron reintroducidos en un sitio clave para que puedan vivir en su hábitat natural y realizar sus funciones ecológicas. Esta acción es crucial, ya que esta población ha sido considerada drásticamente disminuida y resulta clave para la salud y la supervivencia del ecosistema. De acuerdo con la Secretaría de Medio Ambiente y Recursos Naturales, se trata de una especie bajo la categoría de en peligro de extinción, por lo que cuenta con el máximo nivel de protección legal, lo que significa que su captura, comercio, posesión o daño están estrictamente prohibidos y son sancionados como delito federal. De ahí la relevancia de esta liberación en uno de los pulmones naturales de nuestra entidad. Hasta el siguiente comentario.
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9: Se te está haciendo tarde. Son las 7:06.

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6: Se te está haciendo tarde. Son las 7 con 14 minutos.

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2: Sí, a mí también me gustan porque en ellos se canta la pura verdad.
1: Pues ponlos pues, órale, ahí va.

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1: Se te está haciendo tarde. Son las 7 con 24 minutos.

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13: Estudiar una carrera universitaria debería representar una oportunidad para mejorar la calidad de vida. Sin embargo, para miles de jóvenes, obtener un título profesional no garantiza un empleo, mucho menos uno digno y bien remunerado. Datos de la Asociación Nacional de Universidades e Instituciones de Educación Superiores, ANUIES, revelan que cada año egresan más de 20.000 universitarios y 8 de cada 10 no encuentran un empleo formal relacionado con su profesión. La migración de profesionistas hacia entidades como Querétaro, Nuevo León, Jalisco, Estado de México o la Ciudad de México refleja un fenómeno que debería preocupar más allá de las estadísticas. No solo se trata de jóvenes que dejan su hogar, también representa una constante fuga de talento, de capital humano y de inversión educativa que termina fortaleciendo el desarrollo de otras regiones mientras que nuestra entidad pierde parte de su recurso más valioso. El desafío es construir una estrategia de desarrollo económico capaz de generar empleos de calidad, atraer inversiones, fortalecer sectores productivos e impulsar la innovación para que el conocimiento adquirido en las aulas encuentre un espacio donde traducirse en crecimiento y bienestar. Hasta el siguiente comentario.
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17: Se te está haciendo tarde. Son las 7 con 33 minutos.
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5: Se te está haciendo tarde. Son las 7 con 37 minutos.

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4: Se te está haciendo tarde. Son las 7 con 48 minutos.

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8: ¿Ya checaste tarjeta? Son las 8:06.

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6: ¿Ya checaste tarjeta? Son las 8 con 14 minutos.

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1: La liberación de 5 monos arañas al interior de la Reserva de la Biosfera La Encrucijada representa un antecedente importante para la biodiversidad de Chiapas, en especial porque estos ejemplares son resultado de operativos contra el tráfico de fauna silvestre. Estos animales estuvieron en proceso de recuperación y después de seguir los protocolos normativos y de sanidad correspondientes, fueron reintroducidos en un sitio clave para que puedan vivir en su hábitat natural y realizar sus funciones ecológicas. Esta acción es crucial, ya que esta población ha sido considerada drásticamente disminuida y resulta clave para la salud y la supervivencia del ecosistema. De acuerdo con la Secretaría de Medio Ambiente y Recursos Naturales, se trata de una especie bajo la categoría de en peligro de extinción, por lo que cuenta con el máximo nivel de protección legal, lo que significa que su captura, comercio, posesión o daño están estrictamente prohibidos y son sancionados como delito federal. De ahí la relevancia de esta liberación en uno de los pulmones naturales de nuestra entidad. Hasta el siguiente comentario.
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3: ¿Ya checaste tarjeta? Son las 8:28.

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19: ¿Ya checaste tarjeta? Son las 8:36.

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6: ¿Ya checaste tarjeta? Son las 8 con 40 minutos.
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7: ¿Ya checaste tarjeta? Son las 8 con 51 minutos.

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4: Es hora de ponerse a trabajar. Son las 9:05.

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1: Estudiar una carrera universitaria debería representar una oportunidad para mejorar la calidad de vida. Sin embargo, para miles de jóvenes, obtener un título profesional no garantiza un empleo, mucho menos uno digno y bien remunerado. Datos de la Asociación Nacional de Universidades e Instituciones de Educación Superiores, ANUIES, revelan que cada año egresan más de 20.000 universitarios y 8 de cada 10 no encuentran un empleo formal relacionado con su profesión. La migración de profesionistas hacia entidades como Querétaro, Nuevo León, Jalisco, Estado de México o la Ciudad de México refleja un fenómeno que debería preocupar más allá de las estadísticas. No solo se trata de jóvenes que dejan su hogar, también representa una constante fuga de talento, de capital humano y de inversión educativa que termina fortaleciendo el desarrollo de otras regiones mientras que nuestra entidad pierde parte de su recurso más valioso. El desafío es construir una estrategia de desarrollo económico capaz de generar empleos de calidad, atraer inversiones, fortalecer sectores productivos e impulsar la innovación para que el conocimiento adquirido en las aulas encuentre un espacio donde traducirse en crecimiento y bienestar. Hasta el siguiente comentario.
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9: Es hora de ponerse a trabajar. Son las 9 con 16 minutos.

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6: Es hora de ponerse a trabajar. Son las 9 con 24 minutos.

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30: Estudiar una carrera universitaria debería representar una oportunidad para mejorar la calidad de vida. Sin embargo, para miles de jóvenes, obtener un título profesional no garantiza un empleo, mucho menos uno digno y bien remunerado. Datos de la Asociación Nacional de Universidades e Instituciones de Educación Superiores, ANUIES, revelan que cada año egresan más de 20.000 universitarios y 8 de cada 10 no encuentran un empleo formal relacionado con su profesión. La migración de profesionistas hacia entidades como Querétaro, Nuevo León, Jalisco, Estado de México o la Ciudad de México refleja un fenómeno que debería preocupar más allá de las estadísticas. No solo se trata de jóvenes que dejan su hogar, también representa una constante fuga de talento, de capital humano y de inversión educativa que termina fortaleciendo el desarrollo de otras regiones mientras que nuestra entidad pierde parte de su recurso más valioso. El desafío es construir una estrategia de desarrollo económico capaz de generar empleos de calidad, atraer inversiones, fortalecer sectores productivos e impulsar la innovación para que el conocimiento adquirido en las aulas encuentre un espacio donde traducirse en crecimiento y bienestar. Hasta el siguiente comentario.
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8: 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Son las 9:36.

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3: 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Son las 9:45.

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4: 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Son las 9:54 minutos.

0: Gracias. 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Muchas gracias.
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11: 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Son las 10 con 3 minutos.
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0: coming to the United States.
1: Ah, buena noche, oiga.
0: Are you coming from Mexico?
1: Así es, oiga, venimos de Culiacán, Sinaloa.
0: Again?
1: Otra vez, oiga, aquí andamos.
0: How do you guys do it?
1: ¿Cómo? No le entiendo, oiga.
0: ¿Cómo ustedes hacen para venir to the United States?
1: Chambeándole, oiga, como siempre lo hemos hecho, en el rancho.
2: Sí, señor, yo soy de rancho.

0: Hey, what's up, primo? Did you cross already?
1: ¿Cómo? ¿Qué dijiste? No te entiendo, primo.
0: Que se ya cruzaste, fool.
1: Claro, primo, ya cruzamos y ya se la pelaron los güeros de estos hombres. Ahorita lo veo allá, oiga.
0: All right.
1: Para seguir pisteando, como en el rancho, oiga.
2: En un racer o a caballo,

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4: 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Disfruta tu día. Son las 10 con 13 minutos.

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1: Vas excelente. Disfruta tu día. Son las 10 con 26 minutos.

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12: Vas excelente, disfruta tu día. Son las 10 con 33 minutos.
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11: Vas excelente. Disfruta tu día. Son las 10 con 46 minutos.

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3: Vas excelente. 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Son las 10 con 54 minutos.

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6: Son las 11 con un minuto.
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5: Son las 11 con 11 minutos.

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5: Son las 11 con 23 minutos.

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9: Son las 11 con 34 minutos.
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3: Son las 11 con 38 minutos.

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4: Son las 11 con 51 minutos.

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7: Son las 12 con 2 minutos.
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6: Son las 12 con 14 minutos.

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5: Son las 12 con 25 minutos. 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
12: Son las 12 con 40 minutos.
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6: Son las 12 con 45 minutos.

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1: Son las 12 con 55 minutos.

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7: Es la 1:05.

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6: Es la 1:15.

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7: Es la 1:27.

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3: Es la 1:40.

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1: Es la 1:44.
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3: Quiero contarle, mi hermano, un pedacito de la historia negra, de la historia nuestra, caballero. Y dice así.

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6: Son las 2 con 21 minutos.
7: 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Después era prohibido fumar y me encontré con dinamita. Todo eso sin contar el tremendo impacto que me llevé con la historia de la chica del gorro.

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5: Son las 2:28.

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21: Son las 2 con 44 minutos.
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7: Son las 2 con 51 minutos.
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2: Son las 3 con 4 minutos.
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7: Son las 3:27.

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1: 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Son las 3:36.
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6: Son las 3 con 45 minutos.

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1: Son las 3 con 52 minutos.

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6: Son las 4 con 2 minutos.
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8: Son las 4 con 12 minutos.
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3: Son las 4 con 20 minutos.

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18: Son las 4 con 34 minutos.
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3: Son las 4 con 45 minutos.
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7: Son las 4 con 55 minutos.

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6: Son las 5 con 2 minutos.
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13: Son las 5 con 14 minutos.

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4: Son las 5:22.

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13: Estudiar una carrera universitaria debería representar una oportunidad para mejorar la calidad de vida. Sin embargo, para miles de jóvenes, obtener un título profesional no garantiza un empleo, mucho menos uno digno y bien remunerado. Datos de la Asociación Nacional de Universidades e Instituciones de Educación Superiores, ANUIES, revelan que cada año egresan más de 20.000 universitarios y 8 de cada 10 no encuentran un empleo formal relacionado con su profesión. La migración de profesionales hacia entidades como Querétaro, Nuevo León, Jalisco, Estado de México o la Ciudad de México refleja un fenómeno que debería preocupar más allá de las estadísticas. No solo se trata de jóvenes que dejan su hogar, también representa una constante fuga de talento, de capital humano y de inversión educativa que termina fortaleciendo el desarrollo de otras regiones, mientras que nuestra entidad pierde parte de su recurso más valioso. El desafío es construir una estrategia de desarrollo económico capaz de generar empleos de calidad, atraer inversiones, fortalecer sectores productivos e impulsar la innovación para que el conocimiento adquirido en las aulas encuentre un espacio donde traducirse en crecimiento y bienestar. Hasta el siguiente comentario.
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15: Son las 5 con 37 minutos.
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4: Son las 5 con 43 minutos.
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1: Son las 5 con 51 minutos.